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2: Hola amigos y amigas, bienvenidos a un nuevo programa de Reco Animal, que como muy bien sabéis, es el programa de la Asociación Red Solidaria Pro Animal, que trabajamos para la defensa, la protección y el bienestar animal. Bien, hace unos días fuimos a una charla de la veterinaria Ana Reyes, que nos hablaba sobre la comunicación de los

0: Yo le cuento a que son los gatillos como con pico y piso, ¿vale? Lo veremos bien.
1: Vamos a empezar por cuáles son sus palabras, cómo se comunican ellas. Porque como somos muy pequeñitistas, es inevitable que hablemos, que lo pongamos de forma dispar, ¿vale? Ellos utilizan mucho los olores, que por ejemplo en personas, digamos, hay que tener menos peso, un dato es muy importante, con sonidos, con rodeo, bufido, visual, mediante el movimiento, mediante la visión del animal, con gente que tiene, y táctil, que esta, por ejemplo, los perros la tienen menos desarrollada y los gatos sí que la tienen muy, muy pegada a su comportamiento, ¿vale? Olores. Esto suena un montón. Eso es el típico gato que está cómodo, ¿vale? ¿Por qué? Porque yo, cuando estoy cómodo, marco mi casa. Las feromonas, hacia esas cositas que tienen aquí en los mofletes, me van a indicar que es un sitio que yo vivo y donde estoy cómodo. Con lo cual, los olores me van a caracterizar mi espacio seguro. También me van a decir quién vive en mi casa. Hay una cosa muy curiosa, que cuando un gato se va al veterinario y tiene hermanos, y luego vuelve a casa, los gatos de casa le bufan. Porque no le reconoce. Porque ya no huele a casa, huele al veterinario. Entonces el gato de casa dice, ¡ah! Me como. Entonces es muy importante tener cuidadillo con los olores que tenemos en casa y cómo huelen los gatillos. Porque cuento también esto, porque los humanos somos bastante pulcros. Mi gato, que con orina me pone alguna esquina de la casa preciosa, y yo cada vez que lo veo, le dejo con agonía de colegia. Y mi gato lo vuelve a mirar y dice, ay, mírala, que no se ha enterado que se ha casado el día. Pero voy a tener que volver a votar. Y entonces ese gato, todo el rato, te va a estar marcando esa esquina. ¿Por qué? Porque eso va a marcar los límites del territorio, va a decirle a los demás gatos, de tu casa no va a pasar ninguno, pero en ese caso pasa que esa casa es suya, que en qué estado está él, en qué ciclo hormonal, ¿vale? Si está entero. Y los gatos también tienen esa funcionalidad. Entre la patita, los gatos tienen feromonas. Entonces ellos cuando rascan, tiqui, tiqui, tiqui, ti, también están dejando señales visuales. Si yo veo eso rascado en el límite de mi territorio, sé que comparto ese territorio con otros gatos, entonces no me meto. Son como en las parcelas, los mojoncillos entre parcelas, pues si son de gatos de lobo. Y las feromonas. Las feromonas, como contaba, las tienen los gatillos aquí, también en el curete, también las tienen las mamás en las tetillas, cuando diletando de mamá. Entonces genera un ambiente en el que los animales saben que están cómodos, que están seguros, y cada una de ellas tiene un diferente una función diferente. Entonces las de la carita es comodidad, las de las tetillas es unión, es armonía, es decir, esto lo cuento porque se sintetiza y se vende. Luego estas hormonas son sintéticas, se pueden sintetizar. Y sirven para que esos hermanos se reconozcan entre ellos. Los de las uñitas, los de las patitas, a los que digo, ¿vale? ¿Por qué os cuento esto? Ahora contaré también un poco más sobre los olores. Los sonidos. Todo el mundo que tenga un gato sabe que los gatos hablan mucho, por lo menos a mí, ¿vale? Dato curioso, los gatos en la naturaleza no hablan. Solamente maullan para aparearse o para llamar a su cría. Pero, ¿por qué maullan un humano? Porque sabes que les funciona. Entre gatos, lo que ellos utilizan es ese olor o ese mataje, pero no maullan. Entonces, somos los humanos con los que han dicho, oye, qué útil es que yo maulle porque me vaya a tensar. Acuérdense, he traído una serie de sonidos que creo que se escucha bien. Qué escucho de gato, qué bien. Vale, del directo, ¿veis? Tenía tiempo libre que no me había pensado en lo del sonido. Bueno. Maurino García, gruñido y lufido. ¿Por qué ponía esto? Y evitarle el sonido porque se te mata. No. Ah. Gracias. Gracias, es que claro, no estoy mirando para atrás, no me entero. ¿Por qué ponía el tema de los...
2: Hey, oye, lo acabo de ver. Oye.
0: Ese es el... Vale. Ahora vamos a ver que la moneda funciona. Que estaría estupendo. ¡Magia! Ahora ya sí funciona. La primera vez que pasa. Wey, no pasa nada. Cosa le di esto. ¿Funcionará? Le doy otra vez a ver si funciona. Estupendo. Esos sonidos, yo sé muy fácil identificarlos, ¿no? Son bichitos chiquitos, un cachapito. Ese que suena. Ese es más bien gato que te está mirando por la ventana, en plan, ábreme, ábreme, ábreme.
1: dame de comer, no sé, no sé, no.

0: pasas para la cocina para darle de comer.
1: Atención, sé que está pidiendo atención, la meninito.
0: ¿Habéis escuchado? Eso es que le cae un guino gato.
2: Eso es un ronroneo.
0: Eso es maullido insistente, ¿os suena ese también en...? ¡Ah! Esa es la misma, la de por favor me caso, no es cosa, no use nada, pero que tengo un guío.
1: No falles, me decía. Comunicativo.
0: Hola, me alegro de verte.
1: Amerasito.
0: Ronroneito, ¿vale? Entonces, todo esto es lo que utiliza nuestro gato para comunicarse por nosotros. Ya os cuento que toda esa gama comunicativa de gorjeo, ronroneo, gruñido, suele ser con la familia. ¿Qué es lo que voy a utilizar para comunicarme con gatos de fuera? Bufidos y gritos, porque yo lo que quiero es espacio. Cuando yo veo un gato de fuera, y esto es una de esas de los gatos tienen a fuego, a ningún gato, porque todos somos gatos aquí, ¿verdad? Vale, casi todo. Si yo cojo un gato de fuera y le presento a ese nuevo hermanito de gato, mi gato lo primero que va a intentar hacerlo va a ser ¡ah! Por lo que... Y esto es porque los gatos no son animales que viven en comunidad, que viven justas. Son solitarios. Entonces, ¿qué pasó? Que cuando seguían a los humanos, había mucha comida. Muchísimos ratones, muchísimas cosas que cazar. Entonces dijeron, pues si nos juntamos en grupo y me cae en medio, ¿qué? Vamos a formar grupos familiares. Normalmente pues son madres, hermanas, primas. Los machos suelen ser más también migrantes. Ellos van entre grupos, ¿vale? Pero sí que las hembras se unían. Y ahora este es el único animal. El perro cambió al distinto, o sea, al contrario. El único animal que sea de la naturaleza era solitario y ahora es gregario, ¿vale? ¿Por qué cuento esto? Porque con los bufidos y los gritos yo te estoy diciendo que no me caes nada de bien. Y con los humanos, con lo único que hacen es que se cambie cualquier humano. Más o menos, si tengo una buena sustitución en mi casa, me va a tender a caer bien. Así de majete son los gatos y así divina ningún ciudadano con nosotros para llevarnos. ¿Vale? Un bufido y un grito no me hace falta ponerlo porque un gato que chilla o bufa, lo sabemos. Sabemos que un gato sí pensaba. Tampoco hace cosas que se usame con mate. ¡Ay! Aprendí dinero por fama a base de respuesta positiva. Lo que os cuento, hay gatos que no paran de maullar literalmente porque les cae comida con un maullo. Entonces, tengo hambre, maullo, me das de comer, pues maullo más 20. Y así, todas las más. ¿Vale?
1: Que era con un giripala.
0: Y en taxi. Voy a aprovechar un montón que tengo dos gatos buenísimos y lo que os ponen en todas las casitas. Sonida. Taxi, lo que os contaba. Me agrada. Los perros, es verdad que viven en manada, pero no son animales que requieran tanto o que signifique tanto para ellos el contacto físico. Sí que seguridad, de manada vivo más tranquilo. Pero cuando un gato duerme con otro gato, con una persona, es decir, hay una unión pie con pie, significa que somos los mejores amigos del mundo, somos familia, ¿vale? Entonces, yo no lo hago con cualquiera. Es una cosa que viene porque... hemos tenido la gracia y el buen hacer de quererlo, ¿de acuerdo? Pero no pasa con todos los animales. Os lo contamos porque veis que estos dos gatillos, a partir de un piñón ahí, y además jamás hace frío más. Y tenéis con el gato, para lo hacer frío, pues siempre duermen juntos. Se la acicalan, se dan besitos, lo típico que se hace en la aricilla, ¿vale? Eso también lo hacen con nosotros algunas veces. A alguna gente le amasan el pelo, eso es... Veo mucho resopido, no pasa todo. Eso se llama a lo grooming. Lo que están haciendo es acicalaros. Estamos quitando los quiofillos, ¿vale? A lo grooming, cuando te lamen la naricita, son toquetitos de cariño. El panting, que muchas veces son los gatillos que te levantan el rabillo y se van saltando hacia ti. Dormir pegado y enlazar colitas. Lo habéis visto en los vídeos cuando los gatos van al lado, enlazan colas. Y otras veces también son táctil, pero no es de conciliación, no es de acercamiento, no es afiliativo, sino ese gato que lo están mirando y de los pies tajos. Quita, puñeta. ¿Vale? Esa pantalla de los gatillos, muchas veces eso es también táctil, pero no es porque quiera apercanis. Visual, movimiento. Esto es muy importante en gato. ¿De acuerdo? Tanto en perro como en gato, los animales que te ven venir y parece que eres una persona conciliadora, la gente que no me quiere comer, anda lento. Si tú te acercas a mí, me miras fijamente y vas muy rápido, con hiperventilo, me vas a comer. Entonces, si yo me acerco a un gato, tiene que ser siempre lindo. Y no significa que estemos amigos. Volvamos atrás a lo que estaba contando antes. Si yo vivo en una sociedad en la que no tengo amigos, siempre vivo a gigola, y establezco solamente relaciones sociales con mi familia, se me oye, se me acerca rápido, inevitablemente es un depredador. ¿Vale? Entonces, a los gatos que no conocemos, es muy importante darle su espacio y no acercarnos de forma brusca que hay. ¿De acuerdo? Hay animales que te van a perder el contacto. Además, el control es un factor que un gato necesita, que tú no cojas y lo agobies, y lo achuches, y le quites la posibilidad de uno verse, o directamente le eches la mano encima, como... Los gatos son como señores, yo me lo imagino mucho con su sombrero de copa y su bigote de rizano, porque son señores, y no necesitan un contacto muy brusco, son muy elegantes y muy suaves. Entonces, si yo me acerco con más fuerza de la cuenta a un gato, ya le estoy diciendo que soy un educado. Ya le voy cayendo más, ¿vale? Lo que siempre, por los gatos hay que ser suave y darle espacio. Ellos mismos van a entender que si les das ese espacio y eres una persona bien educada, te van a pedir contacto. Pero los contactos entre gatos, como os contaba, sí que son solamente entre familias, pero otra vez, sociedades distintas. Los humanos, cuando los queremos entre nosotros, nos damos muchos abrazos, muchos besos, estamos siempre cerca. Un gato que se te pasa en la pierna y se te pasa al lado, ya te saluda. Estupendo, hola, buenos días, gracias. Todo esto, toda esta conversación, y ese segundo. Buenos días, ¿cómo te doy el día? Bien, me alegro de venir, hasta luego. Y ya te lo he dicho todo. Entonces, si después de eso nosotros intentamos seguir con el contacto, lo mezclamos quizás o bien. Entonces, gato que se le da esa acción de ponerlo en contacto a lo que él quiere y la intensidad que él desea, probablemente con el tiempo confiará más en ti y te permitirá tener más cerca. Pueblo cero, su sociedad es así, es cortita, es de toquecitos cortos y cariñito, ¿vale? Pero es justo. Así ellos establecen normas de cortesía. Igual de la sociedad humana, que es una norma de cortesía, es no escupirle a la persona que tiene al lado. Los gatos también tienen cosas parecidas. Cortesía sería para el acercamiento. Te haré saber si me agrada. Los gatos te lo van a hacer. ¿Vale? Y entonces hay tres tipos de cortesía. Saludo, invitación al juego y las neutras. ¿Vale? Y he traído tres imágenes para que me digáis a cuál es el renfón de cada una. ¿Qué pensáis que es un saludo?
1: Primera, ¿no?
0: Primera de izquierda, ¿no? ¿Veis algunas veces que los gatos se cogen? Porque el saludo más óptimo y más lógico que nosotros tendremos con nuestro gato será con la colilla para arriba, en modo pregunta, y te van a buscar, ¿de acuerdo? Pero también hay gatos que simplemente te van a acercar la naricita, te van a oler y van a decir, hasta mañana, buenos días, ¿vale? Y te estás saludando de forma súper corta. Invitación al fuego. Hay gato un chi. Pero cuidado con las trampas. Porque que yo me ponga así no significa que era que me toca la barriga. Ponta este y el gato se le pone así y cuando le toca la barriga te muerde. Sí. Vale, esto es una trampa por este sí. Porque cuando tú nomás me dices a alguien te enseña algo, te dice, ah, que para que lo vea. No, y el gato te dice, mira que le encogió un montón en ti, no me toca que te arranco la vibra. Entonces, cuidadillo con esas cosas. Siempre zonas de seguridad, la carita y la cabeza, ¿de acuerdo? Y dejarle que haga la crombeta porque luego le va a meter la mano, te va a arañar, vamos contigo. Cuando dejes de hacer la propietilla, en la cabeza, ¿vale? Neutral. Solo nos queda uno, ¿no? Chata, ¿qué os está contando? Bien. No me caes mal, no estoy cambiando obligación cuando aparezca. Pensé de gato también. Pero no me toque. Fux. Es decir, ni le lef. O sea, suficiente. Suelen tener abrir y cerrar los párpados. Uno que te mira y te alguien que cierra los párpados. Cuando te van a acercar, incluso te cambian de efecto y hacen hacedora con la cabeza y que dices... No es el momento. Ya está, muy cortésmente te está diciendo a tu casa. ¿Vale? Y le parece estupendo. Y luego está para el alejamiento. Y esto es muy importante que lo sepamos. Los gatos van a elegir entre que tú me comas y yo salga sonriendo. Y yo siempre sé, voy a saber qué voy a elegir. Con lo cual, cuando un gato te pide alejamiento, te pide distancia, siempre, siempre, siempre querrás. Pues si no, vamos a menos problemas. ¿De acuerdo? Y entonces tenemos tres tipos de marcas de alejamiento. Ofensiva, miedo y defensiva. ¿Cuál creéis que es cada una? Amenaza ofensiva. Claro, me hizo más complejo esto, ¿eh?
1: Sí, El del medio.
0: Ofensiva. ¿Vosotros pensáis que es el del medio?
3: De la izquierda.
0: De la izquierda, yo quiero decir. Defensiva. Efectivamente, ¿vale? O sea, pone. Es que lo hice ayer y cuando dije la foto ya me equivoco. Jafa. Ofensiva. Ofensiva es esta. ¿Por qué? Yo te estoy diciendo con el cuerpo erguido, con la cabeza adelantada, que no me gusta quién eres. Y no voy a tener ningún problema en defender, ¿de acuerdo? Cuidado con los gatos, que en vez de echarse atrás, Vengan, te echan Balán de la cabeza. ¡Corre! Yes.
4: Y el rabo lo tienes también.
0: El rabo también hacia abajo, inflamado, efectivamente. Vale, o sea que estos animales no hay que negociar con ellos. Simplemente en otro momento hablamos, pero en ese momento no. ¿Vale? ¡Miedo!
3: Me cierro.
0: Medio izquierda. Vale, consenso izquierdo.
2: Yes.
0: Perfecto. Ese es el de Ñe. Yo tengo un cuerpo echado hacia abajo. Tengo estoy defendiéndome. O sea, tengo miedo y te estoy diciendo, por favor, no me agobies, no me aprietes. Porque probablemente después de esto venga otra cosa. Pero estoy siendo súper cortés contigo. Esta es como la primera amenaza antes de que pase todo lo demás. Y la amenaza defensiva se llama gato de Halloween.
5: Este apósito.
0: Y entonces, ¿qué es lo que es el gato de Halloween? Me hago más grande porque tengo mucho miedo y entonces me voy de la I, yo lo habréis visto, los gatos, además, incluso cuando juegan los enanos, se empiezan a hacer eso, ese gato de Halloween, ¿vale? Ese gato no te va a atacar, ¿de acuerdo? Ese gato lo único que tiene miedo, cambia el contexto en el que ocurre lo que está pasando y probablemente entre por ver. Pero ¿a qué no viene a acercarse, Lux? Entonces yo quiero que llegáis mucho una idea clara. De la derecha, uy, ¿vale? Y da muerte. ¿Por qué? ¿Por qué no, amigo? Porque como en mi sociedad, vengo de una sociedad en la que yo solamente estoy con mi familia, no hay conflicto. Mi madre me dice que no, mi padre me dice que no, y a correr. No tengo que coexiliar, es decir, yo no tengo ningún mal momento con un colega, pero yo tengo paga en mi familia. Si alguien viene de fuera y yo le enfado a doner, directamente va a ser una ofensa. Esto lo vais a entender mejor si lo comparamos con perro. ¿O acordáis lo típico del perro de regañado? Ya ha venido abajo con la orejilla carcha, abajo. Eso es porque los perros están intentando confiar. A menos de que entiendan a dónde tú le estás regañando, el perro te está pidiendo, ¡ay, lo siento, no quería enfadarte! No sé lo que he hecho. A mayor de las veces no sabrá lo que ha hecho, pero no quiere enfadarte. Entonces, para que bajes la intensidad de la agresión, lo que te hace es que concilia contigo porque viven en maná. ¿De acuerdo? Los gatos no. Los gatos simplemente, si tú le llevas a un punto y el perro no quiere estar, tú puedes coger manía y no quererte más. Estas cosas pasan. Por eso es muy importante que nos acordemos que con los gatos no hay que enfadarse, porque se pueden enfadar contigo para siempre. Todo sin arreglarlo. Aquí estoy yo para demostrarlo. Pero no hay que llevarlo a eso. ¿Vale? ¿Qué pasa si no respetamos los espacios? ¡Qué susto! Si no habéis visto nunca un gato asustado, tan mucho aquí. Este vídeo me encanta. Está últimamente arisco el gato. Por lo que sea, mi gato está arisco.
3: Petitos.
0: La dos tienen cada vez pastilla en el espacio en ese momento.
5: De aquí. Un celular que está roto.
0: Oh, oh. ¿Ese gato os parece que está cómodo?
4: Ya.
0: Y a muchas. Amo. Y ese gato es. El tío más educado del mundo. Porque es que este vídeo, estos tres vídeos que vamos a ver, no es la primera vez que lo hace.
4: Sí, yo lo he visto así muy barato.
0: Y luego dice, es que encanta a gatos. No, lo que pasa es que los gatos es buenísimo. Y después de darte dos zarpachos te dice, no te voy a matar, pero me está apretando muchísimo.
4: Pues sí.
0: Algunas veces, en la última sala también lo hablamos, la indefensión aprendida. ¿Sabéis lo que es? ¿Os suena este niño? La indefensión aprendida.
4: Y no me voy a parar.
0: La indefensión aprendida.
5: Ya que no.
0: La indefensión aprendida ocurre cuando yo estoy intentando utilizar todas mis herramientas para que una situación no suceda y ninguna me vale. El típico perro dice, sí, es buenísimo el veterinario, se queda en la mesa paradico. El animal está agobiado. Ha ido con esa que está el veterinario y le ha hecho con él para allá y dice, ¿por qué sea rápido? Porque da igual lo que haga, no me va a funcionar. Pues ese gato está en eso, no es este, no el gato, le encante que nosotros somos un cante. Si lo ve pobre, dice, ¿qué hago? Si eres más grande que yo, no me da igual, me estoy intentando matar, que no me deja. Oye, Sonic, vale. Entonces, está últimamente eres con el gato y tú sigo, primo. El gato no quiere lo que está haciendo. Entonces, ¿qué es lo que pasa? Cuando un gato le fuerza, más de la cuenta, hoy no pasa nada. Hoy estás pegando un gallín y no pasa nada. La siguiente vez que vean, tú pones el móvil en el trípode de TikTok, el gato dice, mierda, otra vez. Y eso se va mecanizando. Si os fijáis, cuando va grabando los vídeos al principio, el gato lleva con la oreja así. Cuando lo va a trincar, que no toda la cámara, hace así. Y el gato hace así y dice, madre mía, otra vez, qué piña estoy aquí. Y entonces van anticipando, van sabiendo cada vez más rápido que tú le vas a poner en una situación en la que no quieren estar. ¿Y cuál es el problema? que si no me funciona la fuerza, si no me funciona un umbral, probablemente me funcione otro, ¿vale? Y que no solamente es que sea un umbral el que me funcione la fuerza, es que a lo mejor empiezo a me arque con la esquita. Es que a lo mejor empiezo a romperte la cortina. Es que a lo mejor empiezo a bufar a otra persona que no eres tú. ¿Por qué? Porque no estás interesando. Porque mi medio, en el que yo necesito de forma vital poder elegir y poder decir hasta aquí, por favor, no se la están dando, ¿vale? Entonces es muy importante no llevar a los animales a estos extremos porque nos está frustrando. El mecanismo de la frustración en gatos importa mucho cuando hay un conflicto, porque si yo quiero hacer algo y no me dejas, los gatos no tienen bien y mal y los perros tampoco. ¿Por qué no me estás dejando? O sea, ¿por qué norma cósmica yo no puedo salir de esta situación? Entonces, ante la imposibilidad de hacer lo que quiere, se frustra y pueden salir por muchos lugares. Pasan con el perro, pasan gato y pasan personas. Cuando la gente se frustra, se enfadan. Buah, ¿vale?
6: Y hasta aquí la primera parte de la conferencia de Ana Reyes sobre comunicación felina. Espero que os haya gustado e interesado mucho. La verdad que a mí me ha parecido muy importante y nos han dado grandes cosas para pensar y para trabajar con los gatos. Así que no os olvidéis. Os espero la semana que viene en un nuevo programa de Raco Animal.

Bueno, compañeros, ya sabéis de que cuando llega a este punto cambiamos de idioma porque nuestra gran Ángela siempre nos da difusión a nivel nacional, inclusive pasando el charco a Latinoamérica. Y bueno, cambiamos de idioma para que todo el mundo lo entienda, ¿no? Bueno, os voy a explicar de qué va a tratar el programa de hoy. Y bueno, os adelanto que va a ser de diversos temas. Y bueno, para mí hoy va a ser un reto porque, bueno, al estar yo aquí solo, voy a ver si puedo defender esta hora que voy a estar con vosotros para que lo creáis interesante. Bien, entonces no os adelanto nada más, pero la verdad es que os sugiero que os quedéis porque os prometo que será de vuestro interés, ¿no? Bien, pues en principio, y dando lectura y contexto al título del programa, Seguimiento de esta nueva vida, vamos a hacer un recordatorio de la viajera Olaya. No sé si os acordáis, los que sois asiduos del programa, que en el 2024 ella y su prima Steffi tenían el proyecto de vivir la vida con sus 37 años, cada una de ellas. En principio, Steffi cumplió su sueño durante 6 meses por los terrenos de Malasia, ella sola, con mochila, y bueno, verdaderamente su proyecto era mucho más amplio. Lo que ocurre de que, bueno, tuvo varios tropiezos de salud y al final tuvo que volver, porque en principio ella, su pretensión era tirarse un año y medio. Solamente pudo cumplir 6 meses, pero con mucha intensidad, ¿eh? Con mucha intensidad, nos enviaba fotografías, nos enviaba todo el recorrido que iba haciendo, y una de las cosas que más me impactó, ahora no recuerdo dónde era, de que una vez al año, y coincidió que ella estaba allí, en un país que tampoco me acuerdo exactamente cuál fue, si queréis podéis recuperar el programa y lo podéis escuchar, desenterraban a los difuntos, le sacaban el polvo, supongo que deberían estar de alguna manera pues como momificados, porque se veía, ¿eh? Y también lo podéis mirar por YouTube, ¿eh? Y los desenterraban, les sacaban el polvo, les cambiaban la vestimenta y los volvían a enterrar, y hacían una gran fiesta. Bueno, no sé, diferentes culturas, diferentes formas de ser, y aquí cada uno de vosotros podéis pensar lo que queráis, está bien hecho, no está bien hecho, aquí esto, qué opinión tendríamos cada uno de nosotros, pero bueno, la cuestión es de que ella fue una de las aventuras que hizo, que vio, aparte de esto, que luego estuvo, me parece que un mes en un de esto maya o no sé qué hostias para hacer. Estuvo practicando yoga y, bueno, historias de estas, de que, bueno, vino aquí con mucha intensidad y tal. Lo que pasa que por motivos de salud se hizo daño en una rodilla, creo, y tal, y tuvo que venir aquí y, bueno, y ahora a empezar a ahorrar otra vez para volver a emprender este viaje, alargarlo mucho más, ¿no? Bueno, y en este caso, pues su prima Olaya, su proyecto era diferente. Esta chica, quiero aclarar de que tanto una como la otra, o sea, Steffi es la hija de un amigo mío, un gran amigo mío, un buceador que cuando yo estaba era funcional y era buceador bastante experimentado, y su padre en este caso pues me había salvado la vida muchas veces, puesto que en ocasiones yo era una persona bastante atrevida, bajaba bastante hondo, él se quedaba siempre a unos 30 metros y bajaba 45-50, y a veces subía casi sin aire, él me esperaba a los 30 metros y me daba aire antes de que yo me ahogara, ¿no? Entonces verdaderamente me había salvado alguna que otra vez la vida precisamente por esto, ¿no?

0: Entonces, bueno, Steffi era su hija, es su hija, evidentemente, y bueno, nos une una gran amistad, ¿no? Y bueno, y por esta parte también Olaya, que es su prima, también con 37 años, ella en este caso, pues estuvo trabajando muy duro en las Islas Baleares, no sé si fue en Ibiza o Menorca, pues tuvo una idea diferente a muchas otras personas, a mucha otra juventud, trabajó mucho y bueno, obtuvo una renta, obtuvo una renta verdaderamente de unas inversiones que hizo, ¿vale? Entonces, de alguna manera, pues ahora quiere dedicar su vida a, bueno, con una autocaravana que han arreglado con un compañero suyo y han estado durante un cierto tiempo en Suiza y también allí su compañero encontró un trabajo bien remunerado, el cual aprovechó durante ciertos meses y entonces pasaron una temporada allí en Suiza. Evidentemente, pues la remuneración de que su compañero recibía, está claro de que esto ahora no tenían un coste habitacional, puesto que de alguna forma pues la habitación ya la tenían en la furgoneta, ¿no? Pero bueno, debido a esto, pues este monto de dinero, pues ahora lo emplean en seguir viviendo y ahora precisamente están en Baja California y bueno, verdaderamente tenemos un grupo de WhatsApp y ella va enviando fotografías y después de estas Navidades que vino de Suiza, estuvo aquí con los familiares, ha iniciado otra ruta diferente porque en la actualidad ya digo que ha ubicado su residencia en la Baja California y tenemos que decir verdaderamente que nos manda unas fotografías envidiables y bueno, y ahora su pretensión es pues nadar allí con ballenas, tiburones, etcétera, etcétera, y ella misma nos lo va a contar en el audio este que os ponemos ahora.
1: Hola, buenas tardes aquí en Baja California Sur. Dejamos ya atrás la furgoneta en Suiza y agarramos, aquí no sería coger, sino agarrar un avión desde Barcelona a México. Vamos a estar durante un mes y medio hasta abril en todo el estado de Baja California Sur, que es bastante grande la extensión y es muy conocida por los mares que tiene tan ricos en vida. Nuestra ilusión es poder bañarnos con las orcas, con las ballenas que hay azules, jorobadas, cachalotes, hay delfines, hay tiburones, toro, bueno, aparte de arrecife, unas vacaciones de nadar, de bucear, de hacer snorkel, apnea. Así que con mucha ilusión. Aquí el tema de la organización es un poco más complicado que con la furgoneta, porque hemos alquilado un coche para todo este mes y medio. Y entonces nos vamos moviendo cada 2 días o así de pueblito. Y en algunos lugares estamos durmiendo en hostales, apartamentos, habitaciones. De hecho, la primera noche cuando llegamos a La Paz, dormimos en un barril. En un barril de estos de vino, que estaba todo hecho una cama así king size, muy grande, muy, muy cómoda. Además, en ese alojamiento habían tipis, habían iglús, era un lugar diferente y especial. Y otras noches dormimos en tienda de campaña, que yo tenía un amigo de Madrid que vivía aquí hace 10 años en México, fue mi instructor de submarinismo y nos ha dejado pues, la tienda de campaña, el saco, el colchón, una nevera. Así que estamos haciendo un poco el hippie por las playas. Para dormir aquí es brutal. no hay tantas limitaciones, por no decir que no hay ninguna, así como en España en muchos lugares no se puede pernoctar ni acampar. Aquí las furgonetas están todo el día con sillas, con el toldo desplegado y las tiendas de campaña igual, no hace falta que las recojas. Así que con esto tenemos mucha libertad y estamos pues con mucha alegría. Aquí la temperatura máxima que hemos visto han sido 29 grados. Al sol no se puede estar, o sea, hace mucho, mucho, mucho calor, pero en esa misma temperatura te pones una sombra y te tienes que poner una chaquetita, un jersey, porque hace frío. Así que es una temperatura rica porque a la sombra se está bien, es muy seca. Estamos extrañados porque estamos aquí al lado del mar y no se suda. Así que contentos con esto y con la gente sobre todo, que es muy, muy, muy amable, muy cercana, muy amigable. Nos quieren ayudar todo el rato a ir a los lugares, a darnos recomendaciones. Así que estamos encantados. Ya te mandaré otro audio unos días más adelante, que ahora llevamos una semanita y estamos como todavía aterrizando.
0: Bueno, compañeros, ya habéis escuchado el testimonio de Olaya. Verdaderamente es envidiable esta forma de vivir, ¿no? Entonces yo ahora me lo planteo y digo, joder, verdaderamente cada uno vive la vida que quiere, ¿no? Unos pues empiezan en el proceso de su vida, yendo al colegio, a estudiar para desarrollar una profesión, no sé qué, y seguir un ritmo de vida más o menos normal hasta llegar a la vejez y tal. Y otros, bueno, pues pretenden vivir la vida tal como les apetece, evidentemente. En este caso, teníamos el caso de Steffi, que ella, su intención era continuar trabajando como ha hecho, lo que pasa que antes de lo que pretendía. Y en el caso de Olaya, bueno, va haciendo un seguimiento, de ahí viene el seguimiento de esta nueva vida, en el título, ¿no? Entonces, vale, verdaderamente tenemos que tener en cuenta de que qué vida queremos vivir. ¿Estamos contentos con la que vivimos? En el momento de que nos vayamos haciendo mayores, lleguemos a la vejez, ¿estaremos contentos con todo aquello que hemos hecho? ¿O podemos pensar, joder, quisiera haber hecho lo que no hice y no lo hice porque no quise, o porque me he dejado llevar porque el ritmo de vida me ha llevado a una normalidad entre paréntesis? Porque claro, para nosotros ahora escuchar a Olaya, esto nos suena muy, muy, muy diferente, ¿no? A lo que es un proyecto de vida normalizado. Entonces, claro, el planteamiento es el siguiente, joder, ¿estamos haciendo lo que verdaderamente queremos? De vida solamente hay una, ¿de acuerdo? ¿La estamos aprovechando como deberíamos? Puesto que en este caso, tanto Olaya como Steffi, yo en un momento determinado yo les pregunté, ¿cómo es que habéis optado por sacarle este provecho a esta vida? Y tanto la una como la otra, desgraciadamente, perdieron a un familiar cercano, uno al padre y la otra a la madre, muy jóvenes. Y entonces dijeron, mira, Josep, ten en cuenta de que hemos pensado coger esta línea de vida, puesto de que no sabemos cuánto va a durar la nuestra y queremos sacarle el máximo provecho posible. Y el momento de hacerlo es ahora, con esta edad, porque luego uno se va haciendo mayor y verdaderamente te das cuenta de que al irte haciendo mayor vas teniendo unas limitaciones y cada vez estas limitaciones te sumergen en normalizar una vida mucho más tranquila, apacible, ya no tienes estas ganas de aventura, por decirlo de alguna manera, ¿no? Entonces me gustaría tener a alguien aquí al lado, o en este caso a ellas mismas, para que nos dieran una amplia explicación verdaderamente si realmente es así como lo piensan o no. Entonces yo os estoy dando mi pensamiento personal de que realmente yo creo que esto es así. Porque yo pienso, yo llevo 33 años en la silla de ruedas debido al accidente, de los que me conocéis ya sabéis mi historia, que tuve el accidente con 38 años y durante el proceso de mis 38 años normal, funcional, yo creo que saqué el máximo provecho de mi vida. Pero ahora yo veo a esta juventud, o en este caso a ellas, de que están sacando mucho más provecho quizá del que yo saqué, o quizá yo lo enfoqué en un camino de que a mí me iba bien, puesto de que yo tenía mi puesto de trabajo, tenía mi familia, tenía mis aficiones, mi deporte, en este caso era profesor de karate, era combatiente de karate, saqué medalla de bronce en campeonatos de Cataluña del año 76. Luego, mirad, para que os deis cuenta un poco, el sacar el máximo provecho. Yo, tal día como un sábado, me tenía que sacar el título de cinturón negro en Zaragoza, ¿vale? Para los que no me conozcáis, yo estoy ubicado aquí en Barcelona, pues tuve que ir a Zaragoza a sacarme el cinturón negro y un tal día como un sábado, y al otro día, en domingo, aquí en Blanes, tenía que sacarme el título de buceador, y así lo hice. Eso más que nada para que os deis cuenta de que realmente hay que sacar el máximo provecho a la vida. Yo a veces pienso, toda esta gente de que, joder, de que les gusta dormir, que me parece de puta madre, ¿vale? Pues dormir también es emplear el tiempo en algo, pero en algo no productivo. Claro, para la persona de que duerme, ya para mí es productivo, ¿no? El dormir, sí, pero estás perdiendo vida. Esta es mi realidad, la que yo creo que es así, ¿vale? Estás perdiendo vida, ¿por qué? Porque en este caso, desde que nacemos, mirad, desde que nacemos, la muerte está tan segura de su victoria que la tiene garantizada y nos da toda una vida de ventaja. De cada uno de nosotros depende el aprovechar al máximo esta ventaja y que la victoria de la muerte llegue lo más tarde posible. Pero mientras tanto, lo que uno tiene que hacer es aprovechar esta vida que te han dado, que nos han regalado, ¿vale? Porque luego entraré en varias temáticas de cuando voy a dar las charlas en el carnet por puntos y a las escuelas, las reflexiones que me hacen los chicos y chicas de tal, ¿no? Pero centrémonos un poco otra vez en el tema del viaje este, ¿no? Entonces, bueno, pues estas chicas han cogido esta línea de vivir la vida tal como les apetece y tal, y a mí me parece cojonudo el hecho de que lo hagan, ¿no? Entonces, bueno, de todas formas, pues algo que me hubiera gustado a mí hacer también, lo que ahora pues va a desarrollar Olaya, pues nadar entre orcas, ballenas, tiburones y tal, cosa que esto es algo que me ha quedado en mi cartera, puesto de que una de las cosas que yo pretendía hacer buceando era ir al Mar Rojo a ver pues los desechos de guerra debajo del agua, los buques, submarinos derribados, aviones, etcétera, etcétera. Cosa que me ha quedado en cartera de hacer, ¿no? Pero bueno, sobre esto ya no puedo hacer nada más. Una de las cosas que verdaderamente he podido hacer después de tener el accidente, sí que verdaderamente he vuelto a bucear con la silla de ruedas, ¿vale? Entonces, bueno, aquí hay una cuestión a tener en cuenta de que sí he podido volver a bucear, pero no de la forma de que yo lo hacía con anterioridad, puesto que yo era totalmente autónomo y ahora me tienen que llevar, me tienen que vestir, vestir y me tienen que acompañar dentro del agua, puesto de que yo no puedo ni nadar por mí mismo, ¿no? Pero bueno, esto es una de las nostalgias que me ha quedado, pero verdaderamente lo que también me ha quedado ha sido la satisfacción de volverlo poder hacer otra vez. Pero bueno, de aquí mi mensaje, y antes de que lleguemos a las noticias, mi mensaje es de que aprovechad esta vida, no os la juguéis y tengáis un accidente por algún mal hábito que podáis tener, que todo el mundo conocéis los malos hábitos que hacéis. Y entonces, bueno, aquí en la temporada ya sabéis que vamos un poco locos y nos quedan cosas en el tintero y, bueno, que no... Por ello no nos da tiempo a desarrollar de todo aquello que guionamos. Y bueno, antes de llegar a las noticias, que no sé cuándo ahora vamos a cortar, pues luego os contaremos más historias. Una de ellas era el tema del timo de los perros y tal, pero bueno, quizá un poco os enlace lo que os he estado contando ahora, que lo he querido enlazar con eso de las charlas. Os enlazaré algunas de las reflexiones que alumnos de cuarto de ESO me mandan a mí personalmente, para que verdaderamente son reflexiones muy maduras. Y ahora, después de las noticias, os vamos a contar, ¿de acuerdo? Venga, hasta ahora mismo, no nos dejéis. Venga, hasta ahora.
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0: Muy bien, compañeros. Bueno, pues después de las noticias volvemos a estar con vosotros. Vuelvo a estar con vosotros porque recordad que estoy yo solo y esto es un reto para mí, a ver si saco esta hora con la máxima información posible. Y bueno, para los que os hayáis incorporado ahora, estamos hablando del seguimiento de esta nueva vida, de que estas dos compañeras, amigas mías, bueno, de que han desarrollado Steffi un viaje, un proyecto que tenía para hacer un viaje por Malasia y tal, que lo tuvo que interrumpir por problemas de salud, pero que continuará y no lo dudo. Y Olaya, de que ahora está en Baja California, habéis oído y si no lo recuperáis el programa desde el principio, un poco el mensaje que nos manda de que se lo está pasando, pues, hablando pronto y mal, de puta madre. Y esto es lo importante. Y yo que me alegro enormemente de que a sus 37 años, pues, esté disfrutando la vida como la está disfrutando. Y bueno, esto lo estaba enlazando verdaderamente con el hecho de que es importantísimo vivir esta vida que nos han regalado. La verdad es que nos la han regalado. Y a veces, por habernosla regalado, no le damos el aprecio que deberíamos de darle. Porque cuando uno es joven y tiene salud, evidentemente lo primero que piensa que esta vida no se va a terminar nunca. Y sí, tiene una caducidad, compañeros. Igual que los productos del Mercadona o del Aldi, donde queráis, esto tiene una caducidad, amigos. Y entonces llega un momento de que ya te desechan porque ya no vales, joder. O pringas porque tienes que pringar, ¿no? Y entonces una de las cosas muy importantes que creo que bueno, la gente me valora lo que yo hago, que son lo de las charlas en el carnet por puntos para las personas que cometen imprudencias, pues dando mi testimonio para evitar tener accidentes. También voy a las empresas, a los trabajadores, y también voy a los colegios. Y aquí os quiero leer algunos de los escritos que verdaderamente a mí me sorprenden, porque son chicos y chicas de 14, 15 años, de que hay un feedback y entonces yo dejo mi correo electrónico y a veces algunos me escriben y, por ejemplo, os leo alguno, ¿no? Soy una de las chicas que estaba en la charla del jueves y tal, y me gustó poder hablar contigo y creo que me has hecho pensar, nos has hecho pensar muchísimo a todos, y fue curioso que a la salida nadie cruzó ningún semáforo en rojo como normalmente siempre hacíamos, ¿no? Luego otra también, pues quería decirte que me ha hecho mucho pensar tu charla y que gracias por esforzarte tanto por los demás, porque gracias a ti muchos nos hemos dado cuenta de la verdad de esta vida, que vale mucho como para desaprovecharla, ¿no? Luego otra que dice: hola Josep, buenas tardes, soy una de las chicas de la escuela Bablá. Quiero darte un millón de gracias por la reunión. Digo reunión porque cuando digo charla parece que nos haya soltado un tostón, cosa que no ha sido. No sé si mucha gente te lo ha dicho, pero me has cambiado la vida y ojalá lo sigas haciendo. Espero que nunca pierdas la chispa que tienes en las reuniones que haces, porque hoy me ha salvado la vida. Yo hace alrededor de un año empecé a ir en moto, no de conductor, sino de copiloto. Sinceramente fui a tu reunión pensando, ya vendrá un policía a soltarnos otra vez el párrafo de no correr, no beber, no fumar, ni consumir drogas, pero he de decir que me callaste la boca con todas las de la ley. Tu imagen se me quedó grabada y hoy me he bajado de la moto porque se me ha aparecido esa imagen grabada de tus palabras, tu cita. Vida solo tenemos una y no la apreciamos. Puede que hoy me haya salvado de un accidente de camino a casa. ¿Quién sabe? Solo sé que he tenido que caminar 10 minutos a pleno sol y prefiero esto que un segundo mal hecho. Te doy mil gracias porque tú me has cambiado la vida. Ahora miro a pasar por la carretera, no me la juego, y al adelantar un coche ni hago estupideces puede que unos piensen que es ser aburrida. Yo prefiero decirlo, ser madura y valorar el tiempo que tengo y que quiero tener por delante. Nunca estaré lo suficiente agradecida. En fin, otra, por ejemplo, también dice, te quería decir que gracias por tu visita. Tanto yo como muchos de mis compañeros nos concienciamos de los peligros que podemos correr por infracciones y negligencias a la carretera. Además, admiro mucho que todo y tu minusvalía hayas tenido el valor de venir y hablarnos con tanta franqueza. En fin, ya por último, hola Josep, fui a la charla de hoy. Te estarás preguntando por qué te escribo. Pues es muy fácil. Te escribo para más ni menos darte las gracias. Tu charla me ha hecho reflexionar un montón. Yo soy una de las miles de personas que, aunque el semáforo esté en rojo, paso. Y a veces que lo hago sin darme cuenta. Voy siempre con la música alta en mi mundo sin darme cuenta de lo que pasa a mi alrededor. Y lo más importante, sin darme cuenta que estoy poniendo mi vida en peligro. Y bueno, aquí también pone, estos días estaba perdida porque tengo problemas con la familia, principalmente con mi padre. He tenido ganas de morirme y es así, no lo negaré. Pero usted me ha hecho recapacitar y darme cuenta que estoy viviendo de maravilla. Tengo dos piernas, puedo correr, hacer todo lo que me dé la gana, cosa que algunos ya no. Y que hay personas que realmente lo están pasando muchísimo peor. No sé qué más podría decirle. Usted es la persona más valiente y más fuerte que he conocido en mi vida. Ser capaz de despertar cada mañana y tener ese valor y esa fuerza de seguir adelante no tiene precio. En el fondo, le admiro. Pocas personas han tenido un accidente tan grave y han podido superar y seguir adelante. De verdad, no sé cómo agradecérselo. Me ha abierto la mente, ha hecho que ponga los pies en la tierra y que piense con más claridad. Muchísimas gracias, de verdad. Pues, en fin, de estos, los que queráis. Por eso digo de que a veces lo importante es la educación desde buen principio. Cosa de que ahora ya se empieza a hacer. Lo que no entiendo es de que a veces, yo en este caso, soy muy insistente en dar estas charlas y parece como si a veces como si molestara, ¿no?, a las personas a los que yo ofrezco, incluso cuando voy a las empresas, cuando les hago recapacitar de que el hecho de que una persona, un trabajador, pueda tener un accidente y las repercusiones que tiene para él y para su familia, evidentemente, pero luego lo que fastidia a la empresa, al empresario, es de que aquel puesto de trabajo lo tiene que cubrir cualquier otra persona y si es un accidente in itinere o en misión, me explico, el accidente in itinere es aquel que puedas tener tú en el desarrollo de ir de tu casa al trabajo, de trabajo a tu casa. Esto es in itinere, representa que es un accidente laboral que tiene que asumir la empresa, y si es en misión es cualquier otra persona que está trabajando con, por ejemplo, un paquetero, ¿vale? Si tiene el accidente en misión, que quiere decir con que su puesto de trabajo es con material de la empresa, pues también se considera accidente laboral. Esto también es las repercusiones la tiene el empresario. El empresario no se da cuenta de que el dinero que deja de ganar por tener que reemplazar a aquella persona y luego el comportamiento que hace tener a nivel de psicológicamente, a nivel de los compañeros, ¿no? Pero bueno, en fin, parece a veces que molestes y únicamente luego te reclaman tu servicio, me reclaman mi servicio, cuando ya ha habido una persona accidentada. La lástima es de que, claro, aquella persona accidentada ha hecho despertar a aquel empresario para realizar este tipo de charla, pero realmente aquella persona accidentada es la que padece todas las consecuencias que yo explico durante mi intervención, ¿no? Pero bueno, en fin, aquí queda esto. Y bueno, lo importante es de que los colegios ya empiezan a tomar conciencia de hacer estas charlas de sensibilización ya mediante la policía local, que son los primeros impulsores de este tema, de realizar estas charlas a los niños y niñas, o chicos y chicas de 14, 15 años, de cuarto de ESO, de que es a partir de ahí cuando ya van a empezar a tener ya una vida social un poco diferente, apartada un poco de los padres, ¿no? ¿Vale? Que a veces los consejos que dan los padres, pues no los escuchamos, o no. Yo digo por mí, la gente joven, yo tengo un letrero allí en mi casa, un azulejo en el cual pone: cuando tú eres pequeño, mi padre lo sabe todo; cuando ya eres un poco mayor, mi padre lo sabe casi todo; cuando ya tienes 15 o 17 años, mi padre no sabe nada; luego cuando tienes 40 años dices: joder, si tuviera mi padre, ¿vale? Esta es la puta verdad. Pero luego, ya cuando te das cuenta, a lo mejor ya no estás a tiempo a recoger aquella información que te daba tu padre y que tu padre la daba para bien tuyo. Lo que pasa es que, bueno, mi padre qué coño va a saber, ¿no? Pero bueno, aquí queda esto. En fin, compañeros, no os quiero dar más la vara con este tema, porque podría estar 3 días y medio hablando de ello. La verdad es que cuando voy al carné por puntos, pues me tiro 2 horas, 2 horas y media hablando, me quedo corto. Y bueno, al final de todo también recibo unos inputs de todo este tema que en otra ocasión también os los leeré, porque no tienen desperdicio. Solamente uno que me resonó en la cabeza era uno en un carné por puntos. Al final de todo, cuando hago mi charla, doy mi testimonio, les digo a cada uno de ellos, pues, por los motivos por los cuales están allí, y que me expliquen qué impresión han sacado de la charla. Y uno de ellos, un señor, que luego precisamente le hice una entrevista por aquí por la radio, se me puso a llorar y le dije: coño, ¿qué te pasa, compañero? Dice: no, es que me has hecho dar cuenta de que yo estoy criando a mis hijos como unos monstruos. Coño, ¿y esto? Dice: sí, porque yo los llevo conmigo y yo voy conduciendo, a veces bebido, a veces con el móvil, a veces con exceso de velocidad. Y evidentemente, por lo que tú nos has contado, está claro de que mis hijos, cuando lleven vehículo, conducirán igual que me han visto conducir a mí, inclusive con estas imprudencias. Si cometen estas imprudencias, se pegan una hostia y quedan como tú, yo soy responsable de este tema. Y entonces, a partir de ahí, pues bueno, este chaval, somos grandes amigos, y bueno, y ha cambiado la conciencia, ¿no? Bueno, dejemos aquí el tema de los accidentes, lo guardaremos para más adelante, antes de Semana Santa, y para que os vayáis concienciando, para los que tengáis que salir de Semana Santa, evidentemente, pues, que toméis conciencia a la hora de coger el vehículo. Y si os parece, ahora vamos a cambiar de tema, y según hemos expuesto en el, os lo diré cantando, coño, en la presentación, vamos a ver con el tema del timo de los perros, porque hay personas de que, bueno, ahora últimamente todo el mundo, bueno, quiere tener perro porque no sé qué, porque es un animal de compañía, etcétera, etcétera, etcétera. Pero con esto también hay timos. Y ahora os voy a poner un audio de una persona conocida que sufrió este timo.
1: Hola, buenas. Nosotros en 2024, a finales de 2024, decidimos comprar un perro, un caniche, y después de mirar varias opciones, vimos una página web en Castilla y León que te los enviaba. Me enviaron fotos por WhatsApp, me explicaban las características de cada animal, cuánto podía pesar, cuánto podía medir, o sea, una atención, la verdad, es que muy buena. Cuando decidí el animal que quería, me enviaron un contrato con una fotocopia del DNI de la persona titular de la empresa y solicitaban la transferencia de 1.000 euros a un número de cuenta a un banco español. Yo realicé la transferencia y por la tarde me avisaron que habían llevado al animal a una empresa de transporte, ¿vale? Y me mandaron un mail con un número de seguimiento esa misma tarde. Al día siguiente contacto con ellos por WhatsApp y me dicen que el animal me llegaría, en vez de por la mañana, me llegaría por la tarde. No me llegó nada, ya no me contestaban al WhatsApp y contacté con un conocido que trabaja en el banco para el cual hice la transferencia. Y me comentó que tal y como hice la transferencia, sacaron el dinero, que la cuenta estaba a cero. Por lo tanto, no podían retener nada el banco. Seguí intentando contactar con los supuestos vendedores, pero ya no me atendían. Llamé a la policía del pueblo que me indicaban en el contrato y me dijeron que en la dirección facilitada no había nada y que ya habían llamado más personas que les había sucedido lo mismo que a mí, que la habían estafado. Finalmente fui a los Mossos de Escuadra, pusimos una denuncia. Lo más indignante es que aunque pongas la denuncia, no hacen nada más, ningún seguimiento ni nada. Gracias.
0: Bueno, pues muy bien, compañeros. Aquí habéis escuchado el timo del perrito. No sé, a lo mejor le dieron al perro la dirección y todavía está buscando la casa, ¿no? ¿Vale? Bueno, aquí la denuncia pone lo siguiente, ¿no? Que la denunciante se presenta delante de esta instrucción para denunciar los siguientes hechos, ¿no? Lo que dice ella, que la denunciante manifiesta que el día 22 del 11 estuvo contactando a través de una página web para hacer la compra de un perro de raza caniche. Toy, ¿no? Y cada denunciante manifiesta que el nombre de la página web, no la quiero decir porque por protección de datos, no sé por qué, porque se ha intimado y tal, bueno, y el número de teléfono tampoco lo voy a decir, y que la denunciante manifiesta que estuvo hablando y le enviaron un contrato de compraventa de cachorro con los nombres de tal, tal, tal, tal, tal, tal, etcétera, etcétera, ¿no? Y bueno, realmente que, bueno, que lo que habéis escuchado aquí, lo que está claro es de que ha sido timada, que ella no ha recibido, bueno, ya lo ha dicho ella misma, de que los mismos Mossos de Escuadra le dijeron que pocas hostias, ¿vale? O sea que verdaderamente tened mucho cuidado, está claro, de que ahora todo el mundo, lo digo porque en el sitio donde yo vivo, es un sitio de mucho paso, está al lado del campo y mucha gente, muchísima gente lleva perro, ¿vale? Lo que es más curioso es que veo más gente paseando a perros que paseando a vuelos, ¿vale? O sea, me parece perfecto, ¿eh? Que ahora se quieren mucho a los animales, etcétera, etcétera, pero bueno, también hay personas que deberían de ser atendidas. Todo el mundo tenemos familia. No sé, cada uno que haga una introspección en sí misma para pensar si quizá también los abuelos pues también deberían de ser motivo de paseo, ¿no? Pero bueno, aquí lo dejo, que cada uno piense lo que quiera, muy respetuoso cada uno de ellos. Si ahora tuviéramos aquí un pequeño debate entre otras personas, pues muchos podrían opinar, bueno, ¿y cómo se portó esta persona con, por ejemplo, este abuelo se portó con los hijos o con los nietos y tal, ¿no? Pero bueno, ahí queda esto y bueno, la cuestión es de que, bueno, que tengáis cuidado con el tema de esto. Yo, mi recomendación dentro de mi neófito saber, porque no tengo ni puta idea de cómo va el tema, pero bueno, creo que lo propio es buscar alguna protectora de perros y vas allí y contactas con ellos, ves el perro físicamente, vas, te interesa, lo compras, lo apadrinas, etcétera, etcétera. Y esto es lo más propio, ¿no? Que por internet te manden un perro y tal. Esto no, esta de la inteligencia artificial, yo no lo termino de ver, claro. Esta es la puta verdad, ¿no? En fin, de momento queda esto de los perros así y evidentemente como Ángela no ha podido estar con nosotros, Ángela en un próximo programa nos explicará también que ella ha hecho una serie de indagaciones sobre el tema de los perros y también tiene algo que decir verdaderamente sobre todo este tema. ¿De acuerdo? Bien. Y ahora, en los 5 minutos que me quedan para el final, otro tipo de timo, os explico. Resulta de que me llegó el otro día un mensaje y que me ponía, oye papá, se me ha roto el móvil, escríbeme a este por WhatsApp cuando puedas. Y me dio el número y lo voy a dar porque me sale a mí de los PIP, ya está. Ni protección de datos ni hostias. Al 662-574-022. Evidentemente yo no llamé. Y bueno, luego cogí desde el mío, desde el fijo, y llamé y esto es lo que pasó.
2: Le atiende el contestador Vodafone del 9-2-2-8-1-3-0. Pero, deje su mensaje después de oír la señal. Si desea volver a grabar su mensaje, marque almohadilla en cualquier momento.
3: Hola, soy tu padre, que me enviaste un mensaje al móvil para que te escribiera un WhatsApp y a mí también se me ha estropeado el WhatsApp. A ver, cuando puedas, me llamas o tú a mí otra vez, ¿de acuerdo? Venga, gracias.
0: En fin, compañeros, pues esto es lo que pasé y bueno, evidentemente esta llamada nos ha producido. O sea que cuidado con el tema porque verdaderamente esto es la hostia. O sea, se las inventan todas, cómo y de qué forma, pues no lo sé, pero la cuestión es sacar dinero o hackearte lo que sea y tienes que ir con mucho cuidado. A mí lo que verdaderamente me sabe mal de que puede haber personas de que caigan en una trampa de estas y les puedan joder, no lo sé. ¿Vale? Entonces, por eso os digo de que yo os voy yendo alertando de lo que a mí me va ocurriendo a título personal para que vosotros intentéis coger estos mensajes para que no os ocurra a vosotros. ¿De acuerdo? Bueno, y también, aparte de esto, que siguen insistentemente desde mi entidad bancaria, que confirme su transferencia de 5.970 euros a la cuenta terminada en 9351, que yo no tengo ninguna, y el código 782361. Nunca comparta este código. Si no es usted, llame al 93-184-5003. En fin, la hostia. O sea que verdaderamente mensajes de estos los que queráis. ¿Entendéis? Por eso os digo de que cuidado con esto, que también con las entidades bancarias van del mismo palo, ¿no? Y bueno, también con anterioridad otro mensaje para el envío de 5.985 euros. La cuenta de destino es 182, utiliza 516.1950. Si quieres cancelarlo, aplazarlo, llama directamente al 93-184-5001. En fin, la hostia, lo que queráis, hasta de Melilla, ¿vale? Por eso os digo, amigos míos, de que cuidado con todos estos mensajes, de que yo no sé lo que hay detrás de estos números de teléfono y lo que puede ocurrir. Si verdaderamente nos pueden hackear lo que sea, si nos pueden bloquear la cuenta bancaria, si nos pueden vaciar la cuenta y tener la gran sorpresa de que vas al banco o vas a echar la tarjeta y te la han cancelado por no sé qué. En fin, que últimamente todos estos hackers y lo que sea, pues de alguna manera pues nos pueden joder. De acuerdo, compañeros, bueno, espero de que el programa de hoy que haya cumplido mi reto y que esta información os haya servido de instrucción. Y bueno, si os parece, lo dejamos aquí para la semana que viene. Nos volvemos a escuchar, ¿de acuerdo? 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